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0: 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Hablamos ahorita.
1: Qué nervio.
2: Pero bueno, ¿hasta cuándo, Rocky?
1: Jesse, decláralo.
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1: Y aquí seguimos. Ya sabéis, nuestro número de teléfono para esos WhatsApp que queráis enviarnos es el 624-122-995. Este viernes nos vemos de nuevo en Aqualán Torremolinos a partir de las 12 con este show en directo.

0: Bueno, ya sabéis lo que tenéis que hacer esta semana. Aparte de ir a la caseta Elixir, la número 164, es comprarse las entradas para Aqualán, que el viernes estamos allí liándola como el viernes pasado hicimos.
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0: Aquí seguimos en el live show, como cada día de 12 a 2 de la tarde. Ahora con Farruko.

Bueno, me han llegado mensajes a nuestro WhatsApp al 624122995. Escuchemos esta, la graciosa, y lo leemos después. ¿Qué os parece? ¡Vamos ya!

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Bueno, el mensaje de Esteban que nos llega al teléfono al 62412295, que decía: hola, ¿qué tal? Estamos aquí escuchando la radio en la playa, ponme alguna de Daddy Yankee. Vale, pues vamos con una de ellas.

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1: Aquí seguimos y ahora con Shakira y este Dai Dai. ¿Todo el mundo ya preparado? ¿Todo el mundo con su entrada comprada? ¿Que no? 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
2: Bueno, ya nos quedan apenas 2 minutos para llegar a las 2 de la tarde, hora menos en Canarias. Este que está aquí, un servidor, quien te habla, AJ Proman, AJ Proman. Se despide hasta mañana a las 12, hora menos en Canarias también. Nos veremos aquí en directo para disfrutar de buena música. ¡Sed felices! Portaos bien o mal, como queráis.

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